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0: El gran Abel.
1: Muchas
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1: Gracias. Muchas gracias.

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3: Muy buenos días, ¿cómo estamos? Un gusto saludarlos, un placer nuevamente estar junto a todos ustedes. Bienvenidos, comenzamos nuestro programa. Hoy queremos hacer énfasis y expresar con firmeza la importancia de tener este día. Es el 17 de julio, Día Nacional de Prevención del Suicidio, con la consigna: hablar puede salvar una vida. Cada palabra de escucha, cada gesto de apoyo puede marcar la diferencia. Hay que tener en cuenta hablar abiertamente, que disminuye el riesgo suicida, permite a la persona sentirse acompañado y comprendido. La escucha activa facilita el pedido de ayuda. Toda manifestación de amenaza suicida debe ser considerada con seriedad. La persona que se quita la vida solo quiere cesar el sufrimiento o dejar de vivir de esa manera. Hay que tener en cuenta, y por eso este mensaje.

en este Día Nacional de Prevención del Suicidio, donde varias instituciones se suman a esta campaña para buscar ayuda. El Departamento de Salud Mental, Servicio de Psicología Interior, Servicio de Psiquiatría, Servicio de Policlínica de Psicología, Unidad de Estrés, la puerta del hospital local y varios teléfonos que están a disposición, como por ejemplo la línea Vida, atención las 24 horas, el 0800-0767, la línea de apoyo emocional, 0800-1920. Reiteramos, hoy en el Día de Prevención del Suicidio, recordamos e insistimos, pedir ayuda es un acto de valentía, no estás solo, no estás sola, estamos para acompañarte.

0: el estado del tiempo.
1: La temperatura actual 21 grados 8 décimas, el cielo está cubierto, la máxima prevista para hoy 25 grados, desmejorando con precipitaciones esta mañana hacia la tarde, precipitaciones y tormentas con mejoras temporarias, rachas de viento fuertes asociadas a tormentas. Para mañana sábado 14 la mínima, 22 la máxima, con cielo nuboso cubierto, precipitaciones y tormentas. Por la tarde, mejoras temporarias. El domingo 8 la mínima, 14 la máxima, nuboso cubierto, precipitaciones aisladas. Es baja la probabilidad de tormentas para el domingo. El lunes continúan las lluvias, una máxima prevista para el lunes de 15 grados, situación muy similar para el martes, y se alejan las precipitaciones. Según el pronóstico extendido, estamos viendo lluvias en esta zona del territorio nacional que estarán presentes hasta el próximo martes. El miércoles la probabilidad de lluvias es nula, hay 14 grados de máxima. El jueves 8 de mínima, 15 la máxima prevista.
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1: Estuvo el ministro en el Parlamento, allí anunció que el Ministerio del Interior prevé que vehículos Cóndor del Ejército comiencen a patrullar el

24 de julio, el jerarca concurrió al Parlamento, recordó que están en proceso de capacitación de policías y de ploteo de los vehículos. El ministro Carlos Negro dijo que está previsto que salgan a las calles en esa fecha. Estamos en un proceso de formación de nuestros funcionarios a cargo de los funcionarios del Ministerio de Defensa. También en el ploteo y en la adaptación de estos vehículos se le está incorporando cámaras y se ha anunciado por parte del ministro que confía que viene preparándose para ese viernes 24 donde se haga la presencia en el territorio. También se refirió a los vehículos blindados comprados por el Ministerio del Interior, destacó que son fabricados para actividad policial, por lo que son más ágiles, más pequeños, que permiten el ingreso en zonas de tamaño reducido. 8 de la mañana, 23 minutos.

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1: Nos llega un comunicado de la Comisión Honoraria Departamental de Prevención del Suicidio que hace referencia a lo que expresábamos en el comienzo del programa sobre el 17 de julio, Día Nacional de Prevención del Suicidio. Expresa: cada 17 de julio nos convoca una fecha que nos recuerda el valor más importante que compartimos como sociedad, el cuidado de la vida. El Día Nacional de Prevención del Suicidio es una oportunidad para renovar nuestro compromiso con la construcción de comunidades más solidarias, donde las personas puedan sentirse escuchadas, acompañadas y sostenidas en los momentos de mayor vulnerabilidad. La prevención del suicidio comienza mucho antes de una crisis. Empieza cuando generamos vínculos de confianza, cuando promovemos espacios de escucha sin prejuicios, cuando fortalecemos el sentido de pertenencia y cuando hacemos de la salud mental una responsabilidad compartida. Ninguna institución puede enfrentar este desafío por sí sola. La prevención requiere del compromiso conjunto de los servicios de salud, los centros educativos, los organismos públicos, las organizaciones sociales, los medios de comunicación, los ámbitos laborales, las familias y de cada integrante de la comunidad. Cada conversación respetuosa, cada gesto de cercanía, cada oportunidad para preguntar cómo estás con genuino interés y cada puerta que se abre para acompañar a quien atraviesa un momento difícil contribuyen a construir una red de protección. Porque muchas veces no se necesitan respuestas perfectas, se necesita alguien dispuesto a escuchar y a caminar junto al otro. Como Comisión Departamental de Prevención del Suicidio, reafirmamos, dice la nota, nuestro compromiso de seguir promoviendo acciones de sensibilización, prevención, articulación interinstitucional y fortalecimiento de las redes comunitarias, convencidos de que la salud mental se construye en comunidad. En este 17 de julio, invitamos a la ciudadanía a ser parte de este compromiso cotidiano. Escuchar, acompañar, tener una mano, promover el encuentro, favorecer el acceso oportuno a los apoyos disponibles, son acciones que fortalecen los vínculos, promueven el bienestar y hacen la diferencia. Porque prevenir el suicidio es una tarea colectiva, porque cuidar la salud mental es cuidar la vida. Y porque una comunidad que cuida es una comunidad que siempre tiene lugar para pedir ayuda, para acompañar y para construir nuevas oportunidades de vida. Este comunicado de la Comisión Departamental de Prevención del Suicidio. Seguimos con temas vinculados con la salud, porque la ministra de Salud Pública, Cristina Lustenberg, estuvo dialogando con la prensa sobre aspectos vinculados precisamente a la vacunación de meningococo tras los hechos ocurridos lamentablemente en la ciudad de Montevideo. Una niña de una escuela de la capital del país falleció y las autoridades sanitarias realizan vigilancia estrecha al comportamiento del meningococo, según aseguró la ministra Cristina Lustenberg. Llegarán al país más dosis de la vacuna contra esta bacteria. Estamos trabajando con la Cámara de Emergencias Móviles para que los equipos de salud identifiquen síntomas, según señaló la jerarca. El Ministerio de Salud Pública adquirió vacunas contra el meningococo con los fondos rotativos de la Organización Panamericana de la Salud, según señaló la ministra Cristina Lustenberg en una instancia de visitas a policlínicas de Capurro. Lustenberg reafirmó la importancia de la vacunación de todos los niños de 11 y 12 años, así como niños de 2 meses, 4 meses, 1 año y 15 meses.
2: Fue el propio presidente de la ANEP, el maestro Pablo Casciani, con la directora de inmunizaciones del Ministerio de Salud Pública, el departamento de vigilancia del Ministerio de Salud Pública, el director departamental de salud, a conversar, primero acercar las condolencias a ese centro educativo y ante lamentar el fallecimiento, ¿no?, de una niña perteneciente a la escuela 102, y a responder las dudas de los papás, a conversar también con todos los integrantes del equipo de la escuela, y también nosotros tomamos la decisión, porque ahí funcionan dos escuelas, es en el barrio Ituzaingó, ustedes saben, en la escuela 102 y la 195 de la tarde, y al lado hay un jardín de infantes, un centro de educación inicial con niños de 4 y 5 años, y ahí tomamos la decisión de vacunar a todos los niños y niñas de ese centro educativo, porque ahí sería el segundo caso, este fallecimiento tiene el antecedente hace 2 meses de otra niña que evolucionó muy bien. Entonces podemos decir que ahí en ese centro educativo hay un aumento inusual de los casos. Todavía no sabemos bien el serotipo, que es el que está predominando, que es el meningococo tipo C. Entonces, esperando el consentimiento de las familias, entre lunes y martes vamos a hacer una vacunación que se llama como control de un lugar donde puede haber un posible brote. Nosotros no lo definimos como brote en esa situación, pero sí, al haber 2 casos en menos de 3 meses, entendimos que había que hacer un control más ahí, más estricto. Y les quiero pedir a ustedes si la difusión de la importancia que es que hoy todos los niños y niñas que tengan entre 11 y 12 años se vacunen contra el meningococo, y los niños más pequeños de 2, 4 meses, 1 año y 15 meses también, que todas las familias revisen el carnet de vacunación. Nosotros también estamos haciendo una compra por parte del Fondo Rotatorio de la Organización Panamericana de la Salud. Pensamos que en 4 semanas ya vamos a tener nuevas vacunas que nos va a permitir aumentar las cohortes, y estamos dándole una vigilancia muy estrecha al comportamiento de esta bacteria, que cuando tiene una expresión, puede ser una expresión grave, el comportamiento a veces es impredecible, y también una recomendación a las familias de que cuando un niño, un lactante pequeño, pueda tener síntomas que lo hagan ver con aspecto de gravedad, irritable, vómitos profusos, fiebre, consultar. Y en los niños más grandes, el meningococo puede tener a veces al inicio síntomas inespecíficos, hasta que después se instala los síntomas quizás de una meningitis, de los síntomas neurológicos o las manchas que nosotros después pueden ocasionar un púrpura o lesiones rojas que cuando uno aprieta no desaparecen, pero siempre son niños que al principio pueden tener sintomatología específica y después tener un aspecto grave. Nosotros estamos trabajando con los equipos de salud, con la Cámara de Emergencias Móviles, para tratar de que los equipos de salud rápidamente identifiquen síntomas que a veces al inicio es difícil de detectar, y a su vez estamos fortaleciendo todas las campañas de vacunación en las escuelas, sobre todo haciendo énfasis hoy en los niños con 11 y 12 años. Nosotros el año pasado decidimos incorporar estas vacunas en estos grupos etarios, que es donde podía tener mayor implicancia, porque fíjense que el meningococo en los adolescentes, sobre todo, pueden ser portadores hasta en la nasofaringe, hasta un 25%, aunque no desarrollen la enfermedad. Entonces, la vacunación es un elemento de autoprotección a esos niños, pero también tiene lo que se denomina el efecto rebaño, y nosotros estamos estudiando con una vigilancia muy estricta cada caso que lo haga sospechoso, porque hoy tuvimos 22 casos en lo que va del año y hemos tenido que lamentar 7 fallecimientos, que por eso es la vigilancia estrecha que estamos haciendo y viendo con estas vacunas nuevas a qué cohortes y qué grupos aumentar la vacunación. Fíjense que los niños de 11 y 12 años que hoy tienen acceso a la vacunación gratuita, se ha vacunado el 85%. Tenemos que llegar al 95% de este grupo etario, por no decir que nos gustaría llegar al 100% de las niñas y los niños de este grupo etario.

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1: Bien, ustedes recordarán que hace unos días nosotros habíamos informado y habíamos presentado algunos audios que eran vinculados a Colette Spinetti, funcionaria que estaba a cargo de la Secretaría de Derechos Humanos dependiendo de la Presidencia de la República. Y hace unos días se informó sobre el cese en su gestión, nombrando otras autoridades para ocupar ese cargo. Hasta el momento, Colette Spinetti, que fue cesada de la Secretaría de Derechos Humanos, no había hecho alguna declaración al respecto a este tema. Convocó a una rueda de prensa y habló de los temas que desde su punto de vista tuvieron que ver precisamente con el cese que se conoció en las últimas horas.
2: Y esto de los juegos del poder, me refiero a que hubo algunas personas que incitaron o impulsaron mi destitución, ¿sí? Entonces, personas que no son jerarcas, ¿ah? Entonces, eso tiene que ver con los juegos del poder. Yo no soy una persona política, nunca estuve en la política, estaba en un cargo político, ¿sí? Y soy muy confiada, confío mucho en las personas, soy honesta con las personas y con lo que siento con las personas. Y bueno, y estas mismas personas que no son jerarcas, fueron quienes impulsaron, dieron manija para todo esto. Por eso hablaba de los juegos del poder.
3: ¿El quiebre fue los audios filtrados aquellos?
2: Bueno, se basan como de mi gestión. En realidad no hay nada para decir. Y están los informes de mi gestión. A mí nunca se me observó, nunca se me dijo por acá no, por acá sí, jamás. Los informes se mandaron, como se pidió, a fin del año pasado, en abril de este año. Quiero decir también que la gente piensa que me gasté toda la plata del Estado. Nosotros gastamos 200 mil pesos de marzo del 25 a marzo del 26. Entonces, y bueno, sí, la excusa son los audios. La excusa son los audios. Bueno, está bien, está bien. A lo que voy yo es que a mí me lo comunica un adjunto a Prosecretaría y un funcionario mío. ¿Ah? Entonces, creo que por ahí no fue acertada la comunicación. Sigo creyendo en este gobierno, sigo creyendo en el proyecto de gobierno, sigo defendiendo al presidente, al secretario, al prosecretario. A mí me parecen personas que tienen mucha cabeza. El presidente es bueno, lo conozco hace 1000 años, es una buena persona. Y bueno, creo que sí le ha dolido que la destitución. Pero bueno, es su cargo, tiene que poner orden. Yo lo que sí digo es que no fueron las mejores vías, ¿se entiende? A eso me refiero, porque quizá podría haber venido uno de los jerarcas a decirme, chécole, mirá, no diste la talla, los audios nos están matando, pa, pa, pa, pa, pa, pa. Que también ahí, cuando empezaron a salir los audios, a mí se me pidió que no saliera la prensa, que no pusiera nada en mis redes, y así lo hice.
3: ¿Se siente decepcionado un poco por la situación y de haber, usted me decía que no es política o que no se considera política, de haber ingresado a este mundo político, digamos, de alguna forma?
2: No me siento decepcionada, me siento, sí, vuelvo a repetir, que no fueron las mejores formas. De hecho, yo me enteré por la prensa de que realmente era efectiva mi destitución.
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0: Seguimos compartiendo la mañana aquí en la 93.5. Recuerden que los mensajes a través del 092-999-935 los estaremos compartiendo esta mañana. Como siempre, agradeciéndoles a todos los que nos están escuchando. Ah, quiero saludar a la gente de los choferes de Compañía Colonia, Ómnibus Colonia, que eligieron la 93.5 para que los acompañe en las recorridas que hacen por las localidades del departamento de Colonia. El caso de, obviamente, todo lo que es el trayecto desde Colonia hacia Nueva Helvecia, y ahí está la 93.5 como compañía. Bueno, gracias por elegirnos. Porque lo comprobé el pasado miércoles a la noche, cuando regresaba de Tarariras, estaba la 93.5 en la radio del chofer y me dijo, la tengo siempre y me acompaña todos los días. Así que un saludo para ellos. No quiero nombrar a ninguno de los choferes para no errarle o para no dejar a ninguno afuera. Así que a todos en general, a todos los choferes de Compañía Colonia y a todo Compañía Colonia y Alejandro Beluti, además, que es un rosarino gran amigo. ¿En qué me había quedado? Ah, sí. La Intendencia de Colonia ha promocionado y ha anunciado algunas novedades que nos gustaría compartir con ustedes. Por ejemplo, tiene que ver con la visita que hizo el intendente a la nueva sede de la Escuela Manuel Lobo. Guillermo Rodríguez, junto a Ricardo Planchón y Eduardo Barale, estuvo recorriendo las instalaciones de la nueva sede de la Escuela Manuel Lobo, ubicada en la ex planta de Caños, que tendrá cursos de albañilería. Allí el intendente Guillermo Rodríguez destacó.
1: La ex planta de Caños, gracias a Dios, ya prácticamente una realidad, la Escuela Taller de Arte y Oficios en la modalidad de albañilería. Aquí a mi izquierda ya está prácticamente terminándose el salón donde se van a brindar las clases y, bueno, arreglando un poco toda esta zona, la parte de oficinas donde van a estar las oficinas. La verdad que muy contento, pero por encima de todas las cosas, como siempre digo, miro a los chiquilines, ¿no? Trabajando, aprendiendo, trabajando y haciendo cosas para su comunidad. La verdad de que es algo que siempre lo he dicho y lo mantengo. Ahora estábamos hablando con Debbie y con Eduardo Barales, pensando ya en algunos otros oficios, no solamente aquí en Colonia, sino también en Carmelo y en Nueva Helvecia, que prontito vamos a estar instalados. Es algo que nos encanta, algo que viene a la mano, que es bueno para la sociedad y es bueno para la gente, sobre todo en momentos difíciles, salir con un oficio en estos días donde todo el mundo habla que mucha inteligencia artificial y pasamos metido en el teléfono. Por otro lado, escuchás también, y me gusta siempre repetirlo, gente que conoce mucho el tema y le preguntan cómo viene la mano en el futuro. Y todo el mundo contesta, los oficios son lo que nunca van a dejar de estar, de prevalecer, las cosas que se hacen con las manos. Entonces tenemos que estar cada día más cerca de esto, porque es una manera también de brindar educación. Cuando la educación terciaria, obviamente, que nos interesa mucho, y si Dios quiere, prontito, ya la semana que viene estamos firmando por de última ya la donación a UDELAR. Este tipo de cosas también son importantes, porque hay mucha gente, muchos gurises que no han tenido la oportunidad, de repente no tienen la oportunidad de llegar a un estudio terciario, pero dar una mano en todo el tema oficio, yo creo que es bueno para ellos y es bueno para la sociedad.
2: ¿Y el trabajo lo están haciendo los mismos alumnos?
1: Y el trabajo lo están haciendo los mismos alumnos, obviamente guiado por supuesto con sus profesores y la gente que entiende del tema. Pero ya te digo, esto es una realidad en un barrio, un lugar que estaba completamente desaprovechado, arreglándolo. Para mí, a mí me encanta este tipo de cosas, son de las que creo que es por ahí y vamos a seguir trabajando mucho en esto.
0: Pasamos a otro tema, emprendimientos de Colonia beneficiados con fondos concursables de turismo náutico. El Ministerio de Turismo, la Agencia Nacional de Desarrollo, en el marco del Programa de Desarrollo de Destinos Turísticos Emergentes, anunciaron el resultado final de la cuarta convocatoria del Fondo Concursable para Emprendimientos Turísticos en Destinos Emergentes, con foco en turismo náutico. Se aprobaron 9 proyectos, entre ellos 4 son del Departamento de Colonia, que recibirán un aporte conjunto de 6.887.000 pesos. Los 4 proyectos seleccionados del Departamento de Colonia es Charrúa, Kaiserf, de Luciano Dalaizón, con un aporte de 900.000 pesos. Cani, Campamento Puente Negro, de Campamento Puente Negro SAS, aporte de 896.500 pesos. Don Santiago Paseos Náuticos, de Micaela Jacobsen y Santiago Márquez, aporte de 500.000 pesos. Alas sobre el agua, de Laura de Acevedo, aporte de 900.000 pesos. Tres de los seleccionados tuvieron como institución patrocinadora a la Intendencia de Colonia, Charrúa, Don Santiago y Alas. Los fondos fueron presentados en el mes de marzo por el Ministerio IANDE y las empresas contaron con plazos hasta mayo para presentar sus propuestas. El fondo concursable Mintur ANDE es una línea de financiamiento no reembolsable que impulsa el desarrollo de emprendimientos turísticos en destinos emergentes con foco en esta convocatoria en el turismo náutico de la cuenca del río Santa Lucía, Canelones, Montevideo y el departamento de Colonia. El instrumento busca incrementar y diversificar la oferta turística de la región, agregar valor a las propuestas existentes, generar nuevos puestos de trabajo en el corto y mediano plazo y fortalecer las capacidades de emprendedores y pequeñas empresas del sector. Podían postularse micro y pequeñas empresas turísticas uruguayas con menos de 19 empleados y facturación anual inferior a los 10 millones de pesos, así como personas emprendedoras mayores de 18 años radicadas en el país. Cada proyecto seleccionado accede a un aporte no reembolsable de hasta 70% del plan de acción, con un tope de 900 mil pesos, además de acompañamiento técnico durante toda la ejecución, a cargo de una institución patrocinadora de emprendimientos y de técnicos del Ministerio de Turismo. Se trata de la cuarta convocatoria del Fondo Concursable del Ministerio de Turismo y ANDE en el marco del programa BID, que en sus tres ediciones anteriores se orientó, además del turismo náutico, a proyectos de turismo cultural y de naturaleza y abarcó otras regiones del país. Esta cuarta edición es la primera en focalizarse exclusivamente en turismo náutico con proyectos concentrados en la cuenca del río Santa Lucía, el departamento de Colonia, donde el Ministerio ejecutará obras vinculadas al turismo náutico durante este año y el próximo, según se anunció.

muchísimo antes de conocer la agricultura. La idea es eterna.

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En un rato vamos a tener una charla con el secretario general de la Asociación de Teatros del Interior, Carlos Daniel La Paz, sobre las novedades de los últimos días respecto de la ley del teatro y también, por supuesto, los preparativos de la ATI en las actividades futuras. Pero aprovecho este momento para comentarles sobre las tormentas fuertes anunciadas por el Instituto Uruguayo de Meteorología con precipitaciones copiosas que van a estar presentes durante este viernes y se extenderán el sábado y domingo, incluso el lunes. Según el Instituto Uruguayo de Meteorología, un frente semiestacionario afectará principalmente el norte del país con tormentas fuertes y precipitaciones copiosas. Los acumulados más importantes se estiman entre 60 y 100 milímetros en la franja central, mientras que en el norte podrían oscilar entre 80 y 120 milímetros. En las zonas afectadas por tormentas podrán registrarse rachas de viento muy fuertes, caída de granizo e intensa actividad eléctrica. Se destaca que se esperan mejoras temporarias durante el evento, principalmente afectando entonces la zona norte, la zona centro y parte del este del territorio nacional.

0: Estamos conversando con Carlos Daniel La Paz, a quien le damos la bienvenida aquí a nuestro programa, como secretario general de ATI, un colega de la actividad teatral, pero con responsabilidades ahora dentro de lo que es la Asociación de Teatros del Interior, en lo que es la conducción de la comisión directiva, con importantes novedades que vamos a ir compartiendo en esta entrevista. El saludo para vos, Carlos, y con el agradecimiento por compartir estos minutos. Bueno, ¿cómo está funcionando la ATI en este momento?
1: Buen día, Martín, la audiencia. Un placer estar con ustedes esta mañana. Bueno, la Asociación de Teatro del Interior este año está cumpliendo 40 años de actividad. Y como todos los años pares, se encuentra enfocado en lo que es formación continua, el proyecto de formación continua que permite que los grupos puedan capacitarse en la rama, en la disciplina que ellos quieran. Hay talleres, clínicas, tutorías de dirección. Es variado, muy variado, desde la actuación, desde el trabajo de la energía del actor, desde rubros técnicos. Los grupos consideran de que tienen una necesidad de formarse en determinada área y bueno, lo solicitan a ATI y ATI les cubre el docente y todos los gastos y bueno, es una instancia que hace muchos años la estamos aplicando y consideramos que es muy valiosa para nuestra institución, ¿no? Para los grupos. Si bien ya dio inicio el programa de circulación 2026 de ATI con más de 42 grupos que estarán participando en una totalidad de 74 o 75 espectáculos que se van a presentar en distintas partes del interior del país. Así que estimamos alcanzar seguramente a más de 5.000 y algo de personas. Es una linda circulación, es una circulación que es grande, que involucraría cerca de 400 artistas y estimamos poder alcanzar, como te decía, a un público arriba de 5.000 personas. Pero las cifras obviamente que las tendremos luego terminado este ciclo, que será el 31 de noviembre.
0: ¿De qué manera la ley 19.821 beneficia al Teatro Independiente del Interior, al Teatro del Interior, teniendo en cuenta, bueno, ese convenio que se ha firmado con la ATI, con FUTI, con SUA, que precisamente pone en marcha una larga aspiración del teatro uruguayo? Contanos en qué consiste.
1: Sí, el martes pasado se logró firmar ese contrato entre el Ministerio de Educación y Cultura, el Consejo Honorario del Teatro Independiente y las instituciones que lo representan. Fueron muchos años de lucha, de trabajo y de militancia por la cultura de estas instituciones que lograron que se plasmara esa ley. Después tuvo un tiempo ahí que no se le asignaron rubros y bueno, este año se le asignaron los rubros y empezó a trabajar el consejo y bueno, se destinarán unos 30 millones de pesos para lo que será la ley y bueno, las instituciones recibirán partidas en distintos tipos de porcentajes, según lo que ya han pactado y han acordado. Y bueno, y eso se irá viendo año a año. las instituciones tendrán un año para poder rendir y esos aportes que vienen del Estado, que fundamentalmente vienen para el trabajo, ¿no?
0: ¿Cuál va a ser el criterio de distribución entonces, teniendo en cuenta este aporte que va a recibir la Asociación de Teatros del Interior, el Teatro del Interior en general? ¿Cómo se va a determinar esto y, bueno, qué es lo que deben esperar entonces los grupos con respecto a la puesta en marcha de esta ley?
1: Bueno, estos 30 millones, el 10% queda para gastos del Consejo. Después un 40% va para la Federación Uruguaya de Teatro Independiente, un 25% para la Sociedad Uruguaya de Actores y un 25% para la Asociación de Teatro del Interior. ATI recibe estos montos y se hará cargo de todo lo que es el interior y representa a todos los grupos afiliados y no afiliados, ¿no? Y bueno, como te decía, se firmó este contrato que va a rentas generales, que va a estar quizás un tiempo debido, como tiene que pasar por las oficinas y todo, hasta que quede todo bien y sellado y firmado por todas las partes. Y bueno, quizás dentro de 2 meses se estarán depositando del gobierno los dineros a las instituciones. Esa fecha la desconocemos, el propio Consejo también lo desconoce. Eso depende directamente del Estado. Y bueno, también el plazo de la ejecución también lo desconocemos, pero sabemos que son aportes de 30 millones que van por año. Así que bueno, los grupos no es que van a recibir un dinero directamente. Cada institución pensará los proyectos y tendrá sus estrategias para distribuir los dineros a través de proyectos o otras determinadas actividades que son independientes. Cada institución rinde el aporte que le llega y ahí tendrá que esperar un plazo al otro año para poder nuevamente recibir esa partida, ¿no? Hay muchas cosas que todavía se van ajustando porque todo es nuevo para los consejeros, para quienes integran la ley, para todos nosotros también. Y bueno, ya tenemos distintas ideas, pensando formas y actividades que ya hacía nuestra asociación, que las podemos reforzar, y algún formato nuevo también en cómo, siempre beneficiando a nuestros grupos, ¿no? O sea, la importancia de esta ley es que nos pone en igualdad de condiciones al Teatro del Interior como al Teatro Capitalino. Eso tiene un gran valor para nosotros, ¿no?
0: ¿Cuáles son las actividades previstas por ATI para este año y cómo se viene trabajando ya pensando en lo que van a ser los encuentros regionales del próximo año y, por supuesto, la Bienal del 2027? Pero sabemos que ATI lleva a cabo una importante tarea en lo que es la circulación de espectáculos por todo el país y también preparando todo el terreno para los futuros encuentros regionales. ¿Cómo viene siendo ese trabajo y qué etapas se van cumpliendo?
1: Sí, como te decía anteriormente, los años pares son años de del proyecto de formación continua que realiza nuestra asociación. También este año hemos logrado realizar también lo que es circulación, y bueno, con los números que les daba anteriormente. Y bueno, así, estas etapas son interesantes para los grupos también, porque van a distintos lugares, van conociendo otras salas. Los que ya tienen su obra preparada para lo que van a llevar al regional, les permite también poder foguearse y hacer otras presentaciones en otros lugares que simplemente a veces por el hecho de ir a Borderó no les permitía por lo que son los costos. Y bueno, generalmente en el interior la mayoría de los costos se van en transporte, dado las distancias, ¿no? Y sí, ya venimos pensando en lo que serán las actividades del año que viene, en los encuentros regionales y en la Bienal, que será el primer fin de semana de octubre del 2027, para lo que ya contamos con los espacios en Paysandú, como siempre, el Florencio, la sala de los compañeros de Paysandú, con la Casa de la Cultura, esa gente que sanducera que siempre nos abre sus salas y están al servicio y a disposición. Tanto a veces no necesitamos la sala, pero sí necesitamos algún tipo de equipo que ellos tienen y nos brindan y ayudamos y equipamos otra sala. Y bueno, y siempre es un trabajo en conjunto con el único objetivo de que las cosas salgan bien y que los grupos puedan presentar de la mejor forma posible sus espectáculos, ¿no? Pero si bien todavía falta para los encuentros regionales y para la Bienal, pero hay que trabajar con tiempo, con tiempo, porque el hecho de reservar lugares, y hay que entrar a pensar en un montón de cosas, porque también lo que son reservas de alojamientos y eso, dado que la asociación hoy cuenta con más de 53 grupos que lo integran, y cada vez se va sumando más grupos y bienvenidos, y que la ATI es una asociación de grupos que siempre está abierta y dispuesta a recibir nuevos grupos. Sí, este año tenemos los festejos también de nuestro grupo, que está cumpliendo 40 años. Comenzarán los festejos el 7 de agosto, con la presentación de una obra de un autor uruguayo de la ciudad de 33, Diego Lorenzo La Pasta. Es una obra que se llama El Rey Imaginario, y son niños los que estarán haciendo una obra para niños y bueno, y para todo el público. Pero ya de hace un tiempo Bruteca tiene un elenco estable de niños, y bueno, también con los proyectos de circulación de ATI, ese viernes 7 a la tarde estará el autor, que vendrá con su grupo de la Escuela de Teatro de 33 a presentar su espectáculo, que se llama Eco, que está dedicado para niños desde 3 años. Ellos han decidido trabajar para las primeras infancias, y bueno, va a ser muy lindo poder traer a nuestra ciudad por primera vez un espectáculo que se enfoque a niños tan chicos, ¿no? Y bueno, y en la tarde noche estaremos estrenando entonces el Rey Imaginario. Y bueno, seguiremos haciendo presentaciones de la bailarina de Maguncia, por lo que es circulación de ATI, también a pedido de otros compañeros de otros elencos de otros departamentos que quieren llevar la obra. Bueno, vamos a estar haciendo varias presentaciones. Próximamente le pasamos bien la fecha, pero creo que creo que si no me recuerdo, y bueno, Rubén Corticho lo debe tener más claro, ahora estoy diciendo de memoria, creo que sábado 5 de septiembre la bailarina de Maguncia estará por la sala de Biblioteca Rodó. Después el 12 estaremos por Nico Valle allá en La Valleja. Y bueno, pues en octubre estaremos por Maldonado y Durazno. Y esto lo estoy diciendo de memoria, capaz que alguna, me está fallando alguna otra cosita. Y bueno, y a su vez también Gruteca está trabajando en paralelo en alguna coproducción con otros grupos, haciendo otras obras y también trabajando en un proyecto de Gruteca, ¿no? Que bueno, dado a la cantidad de actividades que también tenemos, se nos viene posponiendo un poco, así que bueno, no sé si llegaremos para fin de año, pero bueno, estamos trabajando para ello y lo más importante es que los niños puedan estrenar esta obra y que puedan también ellos circular y que ellos también puedan salir. Les damos muchísima importancia a quienes serán en algún momento quizás nuestros sucesores. Gruteca apuesta fuerte al futuro, ¿no?
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0: Llega el fin de semana y además de tener hoy la posibilidad de compartir toda la información en Síntesis Deportiva con Marcelo Vanegas, vamos a tener lo que se viene en materia de fútbol para este fin de semana de la mano de nuestro compañero especialista en deportes.
6: Hola, buen día, ¿cómo le va, audiencia de Mágica FM 93.5? Se viene un nuevo fin de semana, Martín, con actividades de lo que es el Campeonato Uruguayo y la segunda división profesional de la Liga de Fútbol de Colonia. Vamos a brindar rápidamente lo que va a suceder este fin de semana con el torneo intermedio que comienza hoy a partir de las 15 horas entre Albion y Juventud en el Francini, y 19:30 jugará el Tricolor, jugará Nacional para enfrentarse a Wanderers en lo que es el Gran Parque Central, 19:30 el sábado en este feriado patrio. Progreso estará enfrentando Deportivo Maldonado a las 2:30 del mediodía en el Paladino, mientras tanto que a las 16 horas Peñarol en jugará frente a Boston River. Pegadito a este partido el sábado quedará, para los que les gusta el Mundial, el partido entre Francia e Inglaterra en el estadio Hard Rock Stadium de Miami, para el cierre de la actividad mundialista para ambas selecciones europeas. El domingo, a nivel del orden del fútbol uruguayo, Central Español enfrentará a Cerro Largo, 10 de la mañana en el Palermo. Cerro enfrentará a Racing a la 1 de la tarde en el Trócoli. El lunes, a partir de las 17 horas, se estará jugando el partido entre Montevideo City Torque y Danubio en el Charrúa, mientras tanto que a las 20 horas Defensor Sporting estará jugando frente a Liverpool. Esto es el orden de la primera división de nuestro fútbol. Pasamos a la etapa del campeonato de la segunda división profesional, donde habrá 3 partidos el sábado y 4 el domingo. A las 11 de la mañana del día sábado, mañana, en el Parque Ancap, a los ingresos de Montevideo, Uruguay-Montevideo enfrentará a River Plate. Mientras tanto, que a las 14 horas, el clásico del Cerrito de la Victoria, Rentistas Cerrito, se va a estar jugando a las 14 horas en el complejo Rentistas, allí en Camino Mendoza, y a las 19:30 Oriental enfrentará a Huracán de Paso de la Arena. Esto se va a estar desarrollando, mejor dicho, en el Parque Palermo. El domingo habrá 4 partidos, 2 antes del mediodía y post final de la Copa del Mundo. A las 10:30 Tacuarembó, Plaza Colonia. Viajará al Goyenola solamente en las próximas horas, esté viajando el conjunto Bata Blanca a tierras de Gardel. 13:30, un viaje bastante largo, lo digo por experiencia. 13:30 estará jugando en el Capurro Fénix Atenas. Y el domingo a las 19:30 en simultáneo estarán jugando en el Charrúa Miramar Misiones La Luz. Y a las 19:30 también en el Palermo Colón Paysandú. Pasando y cerrando lo que es la actividad del fin de semana, vamos a ver también en el orden local con las benditas lluvias pronosticadas para este fin de semana, que anuncian vendavales, temporales, póngale el nombre que quiera. En algunos momentos, rachas de intensas lluvias. Va a estar jugándose toda la fecha de la A el día sábado, con los partidos en el José Ale a las 13:15 y 15:30 del día de mañana sábado, Peñarol Orqueta Wanderers, a las 14:45 en Juveniles y 17 horas en Primera División, Maracaná San Carlos en el Raúl Constantín, el General Deportivo San Pedro 13:15 y 15:30 en el Campus Municipal Profesor Alberto Supici, y el día sábado, pero 15 horas y 17:15 en el Estadio Rojo del Pueblo Nuevo, estará jugando Juventud frente a Barrio Sur. La Divisional B quedó toda para el día domingo a la mañana o mediodía de este 19 de julio. Todos los partidos a la misma hora, 10:45 en reserva, 13 horas en Primera División. Nacional Artesano en el Félix Pesio, el Alberto Berger, uno de los partidos de la fecha, van a ser 2, obviamente, no voy a menospreciar a su querido parque, pero Semillero Progreso fueron quienes se enfrentaron en la final del torneo de apertura. Se estarán midiendo nuevamente allí en el Berger de local, en la Estanzuela. El parque hará de local ante un rival que no está teniendo un buen clausura, como es Arandí, pero va a dar dura batalla allí en la Zacarías de los Tanones, la cancha del General. Y Central Huracán se estarán jugando este partido en el Antonio María Clara, para un partido también trascendental para seguir en la pelea o en la lucha por mantenerse y meterse en semifinales. Recordando otra vez que la final de la Copa del Mundo será este domingo, siempre y cuando lo permita las situaciones climáticas. Mirábamos ayer algunos ya medios argentinos o internacionales, mejor expresado, lo que es una especie de cortina de humo, una niebla bastante densa de esos incendios forestales que están sucediendo en Canadá, en Ontario, Canadá, que como pasa en cualquier lugar del mundo, lo que es el viento va arrastrando esa nube de humo y ha llegado a Nueva Jersey, Nueva York, donde va a ser el partido en el MetLife Stadium. Está con situación de aire que no es muy bueno para respirar, y hay alguna preocupación muy, pero muy marcada con la FIFA y los organizadores del Mundial para saber si hay un cambio de sede o se juega igual, a pesar de esta circunstancia climatológica que está sucediendo allí. Nos veremos en un rato en Síntesis Deportiva, desglosando esto y mucho, pero mucho más, en el aire de la 93.5 FM Mágica. Abrazo grande para todos. Chau.
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hasta aquí nuestro trabajo. Nos despedimos. El deseo que tengan buen fin de semana. Nosotros nos estaremos reencontrando el próximo lunes, como siempre, a partir de las 8 de la mañana aquí en la 93.5. ¿Cómo estamos?

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Hola, hola, ¿cómo les va? Bienvenidos, muy pero muy buenos días, bienvenidos a este viernes 17, inhóspito, con una temperatura máxima de 25 grados y una mínima de 15. Cielo nuboso y cubierto, precipitaciones y tormentas, mejoras temporarias, es lo que indica el Instituto Uruguayo de Meteorología. Para mañana sábado, nuboso y cubierto con precipitaciones y tormentas. Mañana tendremos una máxima de 22, una mínima de 14 grados centígrados. Estamos arrancando esta mañana de viernes aquí en Mágica y ya pensando en el fin de semana.

Bueno, mucho se habló de la selección argentina y la bandera de Malvinas, algo que la FIFA tiene prohibido, que son manifestaciones políticas en este caso. Recordamos que minutos después de consumada la victoria de Argentina por 2-1 sobre Inglaterra en la semifinal de la Copa del Mundo, el jugador albiceleste Giovanni Lo Celso desplegó en el campo de juego una bandera con la frase «Las Malvinas son argentinas», que luego sostuvieron Cristian Romero, Lisandro Martínez y algunos más. El reglamento de la Copa del Mundo prohíbe expresamente la exhibición de mensajes o lemas políticos por parte de las delegaciones antes, durante o después de los partidos, según lo establecido en el artículo 34.4.3. Tanto los jugadores como los demás miembros de la delegación tienen prohibido mostrar este tipo de mensajes. Además, se indica que cada asociación es responsable de la conducta de los miembros de su delegación y que la comisión de la FIFA será la encargada de multar. Desde el gobierno británico ya manifestaron que esperan de parte de la FIFA la apertura de un expediente disciplinario a la AFA por la actitud de algunos de sus jugadores con la pancarta sobre el tema de las Malvinas. Desde la FIFA suelen resolver estos asuntos con multas cuyos montos terminan descontándose del premio que le corresponde a la asociación. De hecho, en 2014 hubo una sanción de 30.000 francos suizos porque los jugadores argentinos posaron detrás de un cartel con la misma frase previo a un partido frente a Eslovenia. Las sanciones pueden ir desde advertencia, apercibimiento, multa, devolución de premios o retirar un título, cosa que creo que en esta oportunidad no va a pasar.

0: Bueno, y mientras Argentina está en la final y va a jugar este domingo frente a España, Carlos Bueno, el exjugador de Peñarol, habló sin pelos en la lengua sobre la selección uruguaya. A esta selección le faltó rebeldía y mucho huevo, dijo Carlitos Bueno en una entrevista televisiva. Carlitos Bueno dijo también que pregúntele a Rivas, el ex técnico de Peñarol, por la duración de las charlas. ¿Se acuerdan ustedes que los jugadores estaban un poco aburridos de las charlas de Bielsa? Y dijo que es una falta de sentido profesional y una falta de respeto al entrenador, en este caso Bielsa, hablar sobre la dimensión que tienen o la duración que tienen las charlas previo a los partidos.
1: Quédate.

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1: Vamos a hablar un poco de los amigos de Cardona, porque la dirección del Liceo Justo Pedro Rodríguez de Cardona confirmó que la tradicional discoteca móvil no volverá a realizarse en el marco del Rendezvous Estudiantil 2026 bajo el formato desarrollado en los últimos años. La directora del liceo, Miriam Wiegelmeyer, durante la reunión mantenida con el Consejo Municipal, explicó que la posición es compartida por el equipo de dirección, la comisión de padres y los docentes que participan de la organización. La jerarca señaló que los hechos registrados en las últimas ediciones dejaron una imagen que la institución no desea repetir, por lo que entiende necesario replantear las propuestas. Durante la intervención sostuvo que la intención no es dejar sin actividades a los jóvenes, sino generar una alternativa diferente pensada de forma conjunta entre el municipio, el liceo, las familias y los demás actores involucrados.

Bueno, y la encuestadora Factum hizo un resumen de la última encuesta de las prioridades de los uruguayos, la última encuesta de la consultora Factum acerca de la percepción de los ciudadanos uruguayos, señala que por lejos la principal preocupación de los consultados es la seguridad. Cuando se realiza la pregunta abierta, ¿cuál es el problema del país que más les preocupa? La respuesta mayoritaria es la seguridad, un 53%, seguida muy lejos por la economía, un 10%. Le siguen el trabajo, un 9%, la educación y el gobierno, la política y los políticos, que ahí tienen un 3, un 2 y un 1%.

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Uruguay tiene unos 1.300 residenciales para adultos mayores, de los cuales solo 300 están habilitados por los Ministerios de Salud Pública y de Desarrollo Social. El director de la Institución Nacional de Derechos Humanos, Juan Miguel Petit, dijo que esto no quiere decir que los que no están habilitados estén mal. Además, habló que a raíz de esta cifra, el organismo plantea la posibilidad de hacer un sistema de grados de habilitación con la meta de estimular su registro. El objetivo es que las normas se cumplan, no solamente sancionar, dijo Petit, sobre los hogares que, reitero, en Uruguay son unos 1.300. Seguimos disfrutando de esta mañana aquí en Mirada 360.

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0: y el tema de la educación y el presupuesto se sigue discutiendo. FENAPESA afirma que el presupuesto no alcanza para incorporar psicólogos en todos los liceos. La Federación de Profesores de Enseñanza Secundaria, FENAPES, considera que el proyecto de presupuesto enviado por el Poder Ejecutivo al Parlamento no contempla los recursos necesarios para concretar la propuesta de incorporar un psicólogo en cada liceo del país. Así lo afirmó el vicepresidente de la organización, Gustavo Helmuch, quien señaló que la iniciativa prevé una partida de 25 millones de pesos, una cifra que, su entender, representa apenas una cuarta parte de lo que sería necesario para cubrir los centros de enseñanza secundaria. Según explicó, esos recursos estarían destinados a fortalecer y agilizar los mecanismos de consulta entre los liceos y los prestadores de salud, pero no permitirán financiar la incorporación de un profesional de la psicología en cada institución.
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Bueno, y el tema de la educación y el presupuesto se sigue discutiendo. FENAPES afirma que el presupuesto no alcanza para incorporar psicólogos en todos los liceos. Bueno, atención porque se está hablando del Liceo número 3 de Colonia y su construcción. Las tareas de construcción podrían comenzar el próximo año, según informó el vicepresidente de la Federación Nacional de Profesores de Enseñanza Secundaria, Gustavo Helmuch. No obstante, el dirigente sindical se mostró cauto respecto a la concreción del proyecto y señaló que todavía no existe un acuerdo firmado. Recordó que en otras oportunidades se realizaron anuncios de obras que finalmente no se concretaron. Helbuch indicó que la información transmitida a FENAPES por las autoridades de la educación establece que el nuevo centro de enseñanza se ubicará en un predio situado entre el Hospital de Colonia y el Batallón.

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Bueno, el director blanco de la Agencia Nacional de Viviendas, el ex periodista Alfonso Lerete, mostró discrepancias con los legisladores de la coalición de gobierno y el tema del presupuesto. El director de la Agencia Nacional de Vivienda, el representante del Partido Nacional, Alfonso Lerete, expresó diferencias con la discusión de la coalición republicana de no acompañar en general la rendición de cuentas del gobierno. Tras reunirse con el presidente del directorio, Álvaro Delgado, Lerete manifestó su respaldo al artículo 356 del proyecto que propone exonerar del IVA a los materiales de la construcción destinados a cooperativas de vivienda. Además, planteó la necesidad de generar un ámbito de intercambio dentro del Partido Nacional que reúne a legisladores, representantes del Congreso de Intendentes, la Junta de Alcaldes, el Congreso Nacional de Ediles y directores de organismos públicos en representación de la oposición con el objetivo de analizar las políticas vinculadas a la vivienda.

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Bueno, y Flor Viña se cayó en vivo en la Casa de los Famosos. La expectativa por la nueva edición de la Casa de los Famosos México 2026 sigue en aumento y la confirmación de sus participantes no para de generar sorpresas. En esta oportunidad, la atención se centró en Flor Viña, quien fue anunciada oficialmente como la octava habitante del reality show. Sin embargo, su presentación no pasó desapercibida por un accidentado y desopilante momento que se volvió viral. Durante la transmisión especial en vivo, conducida por la carismática Wendy Guevara, la cantante argentina recibió su muñeca personalizada, el símbolo característico que cada participante debe colocar en una repisa al ser confirmado. Viña ubicó su figura junto a las de Karina Torres y Aldo Rendón, comentando que sentía que podía forjar una gran relación y llevarse muy bien con los muchachos que están adentro. El blooper ocurrió apenas segundos después de cumplir con el ritual. Al intentar regresar a su lugar para sentarse nuevamente en el sillón de la sala, Flor calculó mal el movimiento y terminó sentada en el suelo.

Le estamos poniendo punto final a esta edición de Mirada 360 de viernes. Te recuerdo la temperatura máxima prevista para hoy, 21 grados, la mínima 15, cubierto, precipitaciones y tormentas con mejoras temporarias. Mañana sábado, nuboso y cubierto con precipitaciones y tormentas durante todo el día, 22 de máxima, 14 de mínima. El domingo, 17 de máxima, 10 de mínima, continúan las precipitaciones. El lunes va a comenzar a mejorar, pero de mañana tendremos 16 de máxima, 11 de mínima, también con alta probabilidad de precipitaciones. Que pasen todos un buen fin de semana. Nos reencontramos el lunes a partir de las 10 de la mañana aquí en Mágica 93.5.

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1: Hola, hola, hola, ¿qué tal? Muy, pero muy buenas, bueno, buenas tardes. Bueno, Soldado está ennegrecido como el antipop, se le llama esto, ¿no? Antipop.
2: ¿Ah, sí?
1: Sí, que lo creó, comía mucho popcorn y digo, ah, qué buena idea. No, ¿cómo anda, audiencia? ¿Todo bien? Está grisáceo, plomizo, póngale el nombre que quiera. La ciudad de Colonia, se viene la bendita lluvia. Por lo menos donde estamos residiendo en estas horas, los pisos son casi como una piscina del Club Plaza Colonia, más o menos. Pero bueno, aquí estamos junto a ustedes desde este momento con Fernando Fraccaroli, el Tano Fraccaroli. Nicolás Fernández era el locutor, ¿no? Rodríguez, bueno, está. Yo si no bautizo a alguien no soy feliz.
2: Sí, tenés que...
1: Nicolás Rodríguez. Vamos, Nicolás Rodríguez. Me acordaba que era Nicolás, pero no. Sí, bueno. Nicolás Rodríguez en la puesta de su voz para las artísticas de este programa. Y Sergio Rica, que hoy está en el estudio para hacer un preámbulo de la Liga Colonia, que vamos a pedir una breve síntesis ahora para después desarrollar luego de la pausa.
2: Muy buenas tardes, audiencia. Buenas tardes, Fernando, en controles, y Marcelo, comenzando un nuevo programa. Un fin de semana apasionante se viene, si el tiempo lo permite.
1: Eso es el factor condicional muy importante que
2: porque
1: va a haber.
2: Si viene todos los anuncios que hay, estamos temiendo por nuestra salud. Pero bueno, veremos. Este momento, como estamos viendo, no es normal.
1: El epicentro más grave de lluvia sería del Río Negro hacia el norte, digamos. Va a haber lluvia, pero... Quizá el preludio esté allí.
2: Algunos informes daban que Palmira, Carmelo, toda esa zona iba a ser muy perjudicada también por viento, lluvias, en fin. Pero bueno, veremos.
1: En los datos meteorológicos de esta jornada, el fin de semana y en la Liga de Colonia, ¿sabe cuándo lo vamos a dar? Luego de la pausa. Ya venimos.
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0: La Mancha de Rolando, estamos hoy escuchando. Tengo oído musical, de ahí es que mi cuerpo exprese favoritismo hacia temas musicales. No, no se preocupe, Fernando. Yo tengo, antes escuchaba mucho La Mega de Radio Argentina Rock Nacional. No me sale la voz de los. Como Nico Rodríguez, no me sale ese timbre de voz. Y Fernando tiene un tono particular también, no le llegó ni. Yo soy como medio voz más finita, tipo zurdo bestia, pero no llego ni parecía ese el amor. 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También auspicia en el programa Jorge. No sé, pensé que estaba Jorge Carro acá al lado. Lo veo por ahí. ¡Jorge! Sí, estamos chocheando. Sí. Tenemos 40 recién. Si ya chocheamos los 40,
1: cuando llegue a mi edad.
0: Ay, ay, ay. 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El abrazo para todos, y hay algún par de anuncios más que van a estar llegando a esta mesa de trabajo. A medida que pasa el tiempo, estamos recuperando un poco la identidad del programa. Ahora sí, Sergio Alfredo, tenemos actividades que le podemos poner. Ah, no estamos pregonando la suspensión, pero le tengo que poner comillas porque entre sábado y domingo van a haber intermitencias, pero va a haber lluvias cuantiosas en poco tiempo.
1: Exactamente, pero de todas maneras se avecina una nueva fecha, la tercera.
0: O sea, tormenta una vecina, digamos, diría un amigo. Esa vecinada tormenta, ¿no?
1: Ahí está. Muy bien. Hoy vino, bravo, para padecer la humedad, la baja presión, anuncios de tormenta que lo tenemos tan
0: no hay río. Hoy no hay río muy bien.
1: Pero vamos al fútbol de Colonia, sí. Que se viene la tercera de la divisional B en el clausura y la cuarta. En la A, perdón, en la tercera y la cuarta de la B. Y yo estuve jugando con algunos números, porque a veces los números no indican nada, pero a veces sí. Vamos a comenzar por el fútbol mayor, la divisional A, que tendrá los partidos del General San Pedro en el Supici, porque como sabemos, estaba penado el Alberto Huerta. No, perdón, el Zacarías Losta no.
0: Creo que lentamente ya paliaron la pena, porque hay partidos en Zacarías Losta no, pero bueno, por la elección de la gente del club general, quizás para cuidar un poco el predio, porque hay muchos partidos, por preferencia el entrenador se va a jugar en el campus.
1: Exactamente, este partido, como decíamos, el General San Pedro, va a 13:15 y 15:30. El mismo horario para Peñarol Orquesta Wanderer, que van a estar jugando en el José Ale. Y después variables, los horarios, Juventud Barrio Sur en el Estadio de Juventud, a las 15 el sub-20, 17:15 los mayores. Y Maracaná jugará con San Carlos, allá en el Raúl Constantín, lindo partido, 14:45 y 17. Con respecto a los números, bueno, nosotros hicimos un juego de números. En la divisional A se van a enfrentar el General, que tiene en el clausura 6 puntos contra el Deportivo, que no tiene todavía puntos. Mientras que el Peñarol va a recibir en el Ale a la Orquesta Wanderer. Peñarol no ha conseguido punto en este clausura. Wanderer tiene 3 propio de aquel triunfo frente al Deportivo en la primera fecha. Juventud, que completó las dos fechas con dos triunfos, enfrenta al Barrio Sur, tiene 6, Barrio Sur tiene 0. Y San Carlos va a enfrentar a Maracaná allá en el difícil recinto que es el Raúl Constantín, con 6 puntos entre la mochila del Club San Carlos y 3 de Maracaná. Pero el anual, el general va a enfrentar a San Pedro, 20 para el general, 7 para San Pedro. Mientras que Wanderer, que va a ser visitante de Peñarol, tiene 15 puntos en la anual, 5 tiene Peñarol. Juventud, que es el tercero en esta tabla, tiene 18 puntos, va a enfrentar a Barrio Sur, que tiene solamente 2, y cierran los números de la A. San Carlos, que tiene 23 puntos, va a visitar a Maracaná, que tiene 11. Mientras tanto, la Divisional B va a jugar su cuarta fecha el domingo, con horarios adelantados, porque sabemos que se va a jugar la final del Mundial entre Argentina y España, la 16. Se fijaron 10:45 y 13 horas todos los partidos, al mismo horario. Semillero Progreso en el Alberto Werger, partidazo. Sí. Nacional Artesano en el Félix Pecio, Central Huracán en el Antonio María Clara, y el Parque Sarandí en el Zacarías Lostanov. Como decíamos, está penado Lostanov para el general, pero hace uso el parque en esta oportunidad. Los números de la Divisional B, después de haberse jugado 3 fechas, sí, porque se va a comenzar a jugar la cuarta, se van a enfrentar Semillero, que en el Clausura tiene 5 puntos, y un puntito más arriba Progreso. Por eso digo, qué importante puede ser un triunfo de cualquiera de los dos, porque Progreso, si gana, le saca 3 al Semillero, se despega, mientras que Artesano tiene 5 y va a enfrentar a Nacional. Llegaría a 8 si ganara su partido Artesano. Y bueno, dejaría allí ante una derrota del Semillero. Y lo del Semillero me van a decir, ¿por qué tiene que ser derrota? Pero es algo de lo que...
0: Está muy cambiante el ascenso.
1: Está muy cambiante. Bueno, Central tiene 4. Enfrenta a Huracán, que tiene 1. Y el Parque, que es el puntero del Clausura, tiene 9. Va a enfrentar a Sarandí, que solamente tiene 3. Esos son los encuentros, los números de lo que es el Clausura de la B. Vamos a la tabla anual. Mire, Semillero, que va a ser local, tiene 19 y va a recibir a Progreso, que tiene 20. Lo mismo que en el Clausura, están a un punto, por eso la importancia de este encuentro. Artesano, que tiene 18, va a enfrentar a Nacional, que irá en busca de romper el maleficio y tratar de ganar su primer partido, o por lo menos de conseguir puntos. Central, que tiene 15 puntos, va a enfrentar a Huracán, de local, el equipo celeste. Y el último es el Sarandí, que va a visitar al Parque, por más que el Parque también es visitante. Tiene 21 puntos. El Parque va a enfrentar a Sarandí, que tiene 3. Esos son los números del fútbol de la Divisional A y de la Divisional B. Apasionante. Se puede empezar o a entrever del todo las tablas, o que alguno pegue un saltito y saque alguna pequeña diferencia. Ya lo ha hecho el Parque, que está muy bien posicionado en ambas tablas, porque es puntero en el Clausura y también es puntero en la tabla anual. La gente rosarina, la gente de Martín Cabrera, está haciendo muy bueno. Le costó quizás al principio, en el Apertura, acomodarse al fútbol de Colonia. Ideal, es otro fútbol.
0: Lo ideal cuando conseguís regularidad es sumar. Creo que es lo que hizo Progreso, que se cayó en el final de la Apertura. Cuando conseguís una buena racha, ahí te afirmás. La ventaja que tiene Progreso, que si se puede, si donde trastrabille, pierda un poco de colocación, es que tiene ya en la mano la... el título de la Apertura, que ya sabe que juega una final.
1: Eso seguro.
0: Mínimamente. Obviamente, ganar la anual significa ganar 2 de 3. Pero está cambiante la Liga de Colonia, que puede pasar cualquier cosa.
1: Es tanta la paridad que hay en ambas divisionales, porque ahora se cortaron un poco los tres de arriba, el General, Juventud y San Carlos, Maracaná y Wander están ahí, a tres puntitos.
0: San Carlos se está armando bien, ¿eh?
1: San Carlos se está armando bien. Oh, una, casi una novela fue.
0: Nos habían confirmado de récord hace un rato. Sí, pasaron cosas allá.
1: Sí, vamos
0: a entrar en detalle.
1: No,
0: pero se acaba de confirmar lo de Coqui Torres, lo de José Luis Torres a San Carlos. Que si bien el pase, digamos, administrativo era base aquí en San Carlos, todavía no lo podían disfrutar. Ahora sí, va a estar cerrando la temporada y jugando la Copa Colonia. Que quieras o no, ya con el medio que tiene San Carlos, afirma aún más todavía su mote de candidato permanente. Y bueno, no tenía la noción de la data.

0: o semiprofesional, había puesto los ojos en él. Así que se terminó la novela.
1: Era un equipo del departamento de Colonia.
0: Exacto. Se terminó la novela de qué fue.
1: Era el regreso de él, creo que después de él.
0: Sí,
1: 2021, que se va de Plaza Colonia, que exacto. Es increíble la historia de Roque Pérez, porque hubo un momento determinado que él no quería jugar más al fútbol.
0: Exacto.
1: Él quería algo que es herencia familiar, que es el turf, quería exacto. Involucrarse de lleno ahí. Creo que en su momento fue Bruno Capellino, le dijo, dale, vamos a probar de vuelta, vení con nosotros y probá de vuelta. Vos sabés de esto y bueno. Es el presente que tenemos, es un jugador técnicamente increíble, en el uno contra uno de los mejores que hay en el Uruguay, exacto, creo, porque
0: en el fútbol
1: parece
0: interior.
1: Que nunca llega y llega, no termina hasta que termina, dirían los argentinos, ahora con el Mundial. Así que es
0: y saca
1: es
0: de la nada un remate.
1: Le pega con las dos piernas, exacto, de una manera extraordinaria. Hay pocos tienen esa virtud.
0: Yo creo que
1: es
0: un jugador para estar a nivel profesional. Pero después...
1: También son elecciones personales.
0: Claro, claro. Yo digo que el profesional tiene que primero preparar su cabecita,
1: claro,
0: para poder afrontar lo que conlleva el fútbol profesional. Si vos no estás dispuesto a hacer ese esfuerzo, porque las marquesinas dicen que los profesionales, que esto, que... Pero tiene su sacrificio. Cuesta muchísimo llegar al tapete en el fútbol profesional. Y bueno, yo creo que Rodrigo es uno de los chicos que tiene las condiciones para ser futbolista profesional. Después de él depende. Bien. Capaz que no quiere tanto esfuerzo, menos entrenamiento, estar más cerca de la familia.
1: En el club que iba a estar, digamos, es semiprofesional, que podés seguir haciendo lo que querés. Obviamente, claro, si hay mejor pago, obviamente vas a dedicarte al fútbol, pero exacto, como sabemos, exacto, que nuestro fútbol... Bueno, ayer miré un pase de un jugador de fútbol uruguayo al fútbol de Vietnam.
0: Uh-huh.
1: Ahí me no me choca que se vaya a cualquier liga, porque cuando aparece el peso hay que estar.
0: Obviamente.
1: Pero ahí vos decís... Tan mal estamos.
0: ¡Y!
1: Tan mal estamos que el fútbol de Vietnam, o el fútbol de, sin desmerecer, el fútbol de Bolivia, o el fútbol de El Salvador, se llevan jugadores y no dudan en irse.
0: Exactamente, porque la paga clubes, que hay.
1: Hay muchos clubes que están endeudados hasta por encima de la parte superior de nuestra cabeza. Sí. Yo no, hay veces que me cuesta creer, bueno, uno se interiorizó, por ejemplo, en el andar de River Plate de Montevideo. Con todos los jugadores que ha sacado en estos últimos tiempos, los problemas económicos que tiene son tremendos. Bueno, Rampla, ya sabemos.
0: A punto de no jugar una fecha, porque no se presentaban sus futbolistas, no, por increíble. Falta de cobro. La verdad que el fútbol uruguayo
1: acá hay que salvar, no porque uno trabaje en AUTV, pero hay que salvar... Que acá la culpa no la... Porque muchos le quieren achacar a que el problema de económico de los clubes es culpa del presidente Alonso. Esto viene de arrastre de la otra televisación, que se pagaba muy poco. Y bueno, los clubes mal administraron todo eso y estamos pagando a consecuencia. Muchos clubes... Bueno, en la C. Tres clubes se bajaron.
0: Se bajaron, exacto.
1: Rocha, Los Gorriones, exacto, y me exacto. Está faltando el otro, Parque del Plata. Se bajaron e ingresaron equipos del interior.
0: Es la realidad, Marcelo.
1: Y otra cosa,
0: el ámbito uruguayo tiene muy poco marketing, muy poca...
1: Recién
0: genera
1: ahora
0: muy poco dinero, somos muy poquitos.
1: De a poco se va a ir, no garantizo, porque no sería iluso de mi parte que todos van a tener dinero. Pero lentamente se va a ir acomodando esto, va a costar. Pero lo que querían hacer un cambio de reglamento que se había presentado a principios de año, lo dijo Sinsolo, después lo estaremos comunicando con él, que maneja el ascenso como la palma de la mano. Pero hubo clubes que querían imponer un reglamento que se quiso hacer en enero, pero no quisieron. Y ahora lo querían cambiar porque veían que no iban a poder jugar. Ese es el fútbol que tenemos. Estamos permanentemente con cambios en los reglamentos, que es una cuestión increíble. Sergio, bueno.
0: Bueno, Marcelo, yo creo que por hoy mi intervención...
1: Esperando. Puede ser mínima o máxima el lunes.
0: Exacto. No sabemos. Si tenemos bien. Actividad, vamos a ver si podemos cubrir dos partidos, uno el sábado y otro el domingo.
1: Yo con los entuertos que tengo, claro. ¿Cómo me manejo? Pero
0: tranquilo. Yo
1: ahora que voy a andar por acá, exacto, por unos meses, me voy al campo. Siempre y cuando no me lleven canoa, porque
0: sí,
1: esa calle que

0: corríamos como locos.
1: Bueno, abrazo grande. No se olvide que hubo momentos que hasta se sacó agua de una cancha para poderla jugar, y capaz que, aunque esté bajo de agua, se juegue igual. Yo no creo.
0: Si son lluvia, el tema de decir que si hay, que hay lluvias cuantiosas en poco tiempo, se puede complicar.
1: Hay anuncio de tormenta eléctrica, de vientos arrachados, de piedra. Yo creo que habrá que ir monitoreando, como se dice, la cosa para ver si se puede jugar. Ya es mañana, la verdad, ya es mañana. Y hoy los mentirosos, Marcelo, para terminar, van todos artesanos. Plaza de Deporte es el anfitrión, le deriva la organización al Club Artesanos. Así que allí vamos a ir a mentir. Y usted dice que yo publicito cuando gano. El pasado partido me tocó perder. Ah. Hoy voy al banco. Me mandaron al banco de suplente por bajo rendimiento.
0: El entrenador suyo es como, no sé, hay entrenadores. Bueno, Carrasco en su momento. En su momento te ponía, y no le hacías caso en algo, te sacaba automáticamente. Yo tengo, bueno, acá en una Copa de Verano 2003, que se jugó Fénix, Rosario Central, Plaza Colón y Nacional, que fue aquí en el campo municipal. Javier Cámpora, jugador delantero que después fue a jugar el fútbol argentino, jugó, si te estoy diciendo una exageración, 2 minutos de partido.
1: Ya es demasiado.
0: Él hizo una mala jugada, le hizo una seña, le hizo renegar a Carrasco, lo sacó. Y Carrasco tenía eso, y te manda al frente, no tiene problema.
1: Y lo mandaban al frente a Carrasco.
0: Hay que hacer las denuncias pertinentes.
1: Decían, vos, una cosa que dijo Carrasco y me quedó grabado. Que sacar a los 20 minutos, a los 15, a un futbolista, es parte del... No es faltarle el respeto, porque él le dijo, le está faltando el respeto, lo sacaste a los 15 minutos. Faltarle el respeto es poner un jugador cuando falta un minuto, que a veces ni se alcanza a tocar la pelota ni a transpirar. Eso sí es una falta de respeto al futbolista.
0: Bielsa lo hizo en la gira previa al Mundial y a mí me molestó bastante.
1: Claro, Marcelo.
0: Para eso no lo pongas directamente.
1: Claro. Pero bueno.
0: Eso es harina de otro costal.
1: Vamos.
0: Vamos a la pausa, a la vuelta, con nosotros el director de deportes de la Intendencia de Colonia, el doctor Diego Berreta.
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5: Muy bien, en un instante nada más también estaremos con Jorge Sanguinetti posterior a esto. Me olvidé de avisarle a Fernando. Perfectamente. Nos comunicamos telepáticamente, ya no hace una semana que trabajamos. Bien, ya tenemos la nota de la jornada, lo tenemos al doctor Diego Berreta, director de deportes de la Intendencia de Colonia, que está junto a nosotros. Diego, ¿cómo te va? Buenas tardes, ¿todo bien?
6: ¿Qué tal? Muy buenas tardes, Marcelo. Un saludo a la audiencia.
5: Bueno, gracias por estar en este nuevo ciclo. Si bien el programa es el mismo, estamos en una radio con gran penetración a nivel nacional, gran parte del sur del país está escuchando esta charla contigo. Bueno,
6: Felicitaciones primero por eso.
5: Bueno, muchas gracias, Diego. Bueno, estás permanentemente trabajando, mucha coordinación, escuelas de distintos deportes funcionando a pleno. El objetivo casi que podemos decir mediano a corto plazo, lo del campeonato mundial de High Alley en el frontón del Real de San Carlos previo a inaugurarse. Hay muchas actividades a nivel local y departamental, está full el plantel de la Dirección de Deportes.
6: Bueno, sí, por suerte sí, venimos trabajando semana a semana. Algunas cosas tenemos para planificar, sin duda lo que tiene que ser el verano, que siempre lo tenemos planificado con tiempo, para que, bueno, y siempre planificado, evaluando lo que se hizo y se hizo bien y dio resultado y la gente lo adaptó y lo tomó como bueno, como propio, y además queremos involucrar cosas nuevas, incursionar, y bueno, y sin duda que semana a semana, todos los fines de semana, tratando de estar acompañando y generando actividades junto a aquellos que emprenden, son emprendedores y son los organizadores y la intendencia propia también, así que sí, la Dirección de Deportes está teniendo continuamente actividades, y bueno, para eso también se refleja en la gente que se da cuenta de que tiene posibilidad de hacer alguna actividad deportiva que muchas veces pensó que no podía hacer, y hoy tenemos la oportunidad en el departamento de tener una oferta muy importante y que, bueno, y que nos parece que es positivo, sobre todo porque además tratamos de abarcar todas las edades, no solamente aquellas deportistas que compiten. Nosotros tenemos mucha importancia en lo que es deporte recreativo, el deporte comunitario, y bueno, y vamos a tener en este año la inauguración del frontón, el cual va a ser el frontón del Real de San Carlos, va a ser una oferta deportiva muy amplia que nos va a poder posicionar y dar un salto de calidad muy importante para el departamento.
5: Sí, en su momento el proyecto, además de obviamente reconstruir lentamente se está reconstruyendo, hay un proyecto futuro que lo marcaba el intendente sobre lo que era la vieja planta de usina de transmisiones eléctricas, también reflotarla en un futuro, tratando de renovar todo lo que dejó Nicolás Mianovich en su momento, pero la utilidad a futuro después del campeonato mundial de High Alley es darle una funcionalidad polideportiva, ¿no? Tratar de cualquier evento magno a nivel deportivo que sea bajo techo, también poder darle utilidad al complejo para poderlo organizar de la mejor manera.
6: Sin duda, nosotros ahora estamos, ya definimos quiénes van a estar a cargo de la gestión de ese frontón, de ese polideportivo. Tanto la parte va a ser personas que están trabajando en la dirección de deportes, que tienen cursos de gestión y que ya no tienen que pasar ninguna prueba. Así que estamos muy contentos que ellos hayan aceptado la propuesta que le realicé. Y bueno, una de ellas es Patricia Macchiarulo, la profe de educación física, la cual tiene gestión comunitaria, además está a cargo de todos los profes que tiene la intendencia, y Rodolfo Collazo, el cual, bueno, no necesitamos presentación, sí. Tiene gestión deportiva tanto en la competición, y nosotros queremos que él esté a cargo de la parte competitiva. Obviamente que siempre vamos a tener que consultar al intendente, porque esto es así, pero queremos que ellos dos van a estar dando una mano importante, porque tenemos que tratar de tener una planificación seria, abarcativa en la mayoría de los deportes. Estamos hablando con ellos en las primeras reuniones que, bueno, podemos llegar a tener 16 disciplinas bajo techo. Y bueno, y para eso ahora lo que estamos haciendo, nos estamos reuniendo con diferentes instituciones que pueden estar acá, interesadas en poder estar participando del frontón en cuanto a su actividad. Y bueno, ya comenzamos con algunas y queremos poder a la brevedad estar tratando de conversar con las federaciones que quedan para poder armar un calendario, armar una posible calendario deportivo, y sabiendo de que nos interesa, y además fue el pedido del intendente, que hayan eventos internacionales, porque bueno, esa zona es magnífica, la que está donde está el frontón, una zona que realmente a veces nosotros no nos damos cuenta porque estamos todos los días o ya la vemos varias veces seguidas, pero las personas que vienen, yo tuve hace poco los directores de deporte de todo el país que fuimos a verlo, y la verdad que quedaron enamorados de esa zona. Y bueno, y hay que tratar de darle el impulso de tener, ya te digo, todas las disciplinas deportivas en la parte comunitaria, abarcando a varias edades, y bueno, y en lo competitivo también poder tener la posibilidad de tener eventos a nivel internacional.
5: Perfecto. Nombraron a Patricia Macchiarulo, que se ha vuelto una especie de enlace, hablando de términos futboleros, que podés perfectamente con Rodolfo y todo el staff, pudiste articular muchísimo, porque obviamente en épocas de mucho trabajo es bueno poder delegar y tener gente de confianza como ellos, ¿no? Que sabes que no te van a dejar a pie nunca.
6: Sin duda eso es fundamental. Además de tener los conocimientos, estas dos personas que yo estoy diciendo, nombrando, tienen, bueno, son buena gente, sí. Y eso es tan importante como los conocimientos en esta época, de poder estar tranquilo de que si hacen algo, toman alguna decisión, sabemos que lo van a tomar como decisión comunitaria para toda la gente y no individual o flechado para un lado, así que también eso es para destacar. No debería ser para destacar, porque realmente tendríamos que actuar todo así, pero bueno, a veces no se da. Y bueno, y con ellos estamos súper tranquilos y contentos de que va a haber una gestión la mejor. Nos podremos equivocar como todo ser humano, pero es también otra de las cosas que tienen es que saben escuchar. Así que vamos a estar hablando mucho con dirigentes, con instituciones, con clubes, para poder hacer la mejor gestión e ir aprendiendo de esto, porque es algo nuevo y que en realidad lo pedíamos de hace tiempo y ahora lo vamos a tener, así que va a ser un lindo desafío el que vamos a tener de aquí al Mundial de High Alley, como vos lo decías, y posterior, por supuesto, porque bueno, vamos a tener un espacio muy lindo para trabajar.
5: en esta fase intermedia, si se puede decir así, hasta esperar el evento magno y bueno, también que se pueda estrenar ese sueño que bueno, Julio Castillo y toda la Comisión Profrontón pregonó de haber sido un almacenamiento de motos incautadas a hacer esta realidad, está muy bueno, pero hay momentos que van a también poder suceder en el corto plazo. Comentanos un poco lo que se viene previo a poder disfrutar todo lo que estábamos charlando anteriormente.
6: Bueno, primero estamos esperando poder ingresar al lugar. La dirección de deportes va a estar en el lugar físico del frontón. Vamos a estar ahí con la parte administrativa. Obviamente que ni siquiera hoy podemos tomar la dimensión de todo lo que vamos a tener, porque ni de los lugares, porque hemos hecho recorridas, pero en algunos lugares no se puede ingresar porque están trabajando y en otros hay materiales, hay cosas de la obra que no nos dejan ver la realidad de lo que vamos a tener. Y bueno, y tenemos que planificar bien lo que es el torneo este, que el intendente lo ha manejado de forma muy buena, porque además vamos a tener la reinauguración con un campeonato mundial, algo que bueno, que fue creado el polideportivo del frontón, que fue creado para eso, para este tipo de disciplinas, que no hay otro en el país, y que bueno, y que nos va a dar una posibilidad de estos eventos, que nada más y nada menos ingresar a los países que vienen a jugar al Mundial, y que sabemos que es uno de los deportes en esos países que moviliza mucho, y bueno, y para nosotros también es importante, como lo dijo el intendente, poder estar yendo a los lugares, ver los frontones en esos lugares que son de primer mundo, y también evaluar que no estamos lejos y que ellos están muy contentos con que en Sudamérica puedan tener el deporte, ¿no? Así que eso en principio. Y después, bueno, trabajar en el Mundial. Hay una comisión que se formó en la Intendencia con diferentes directores, diferentes personas que están trabajando para que, bueno, generar que la sociedad se contagie con esto y pueda también disfrutarlo, porque hay muchos pelotaris en el departamento que, bueno, obviamente le gusta el deporte, no específicamente de High Life, pero bueno, pelota, paleta, mano, bueno, 30 metros, son diferentes disciplinas con la pelota que van a querer estar, bueno, disfrutando de este mundial. Uno ve a veces imágenes en la televisión, pero dice que bueno, que los que han visto en vivo y en directo es mucho más, da mucha más adrenalina.
5: Sí.
6: Para que la gente entienda, la pelota llega cerca de 300 kilómetros por hora, así que debe ser muy, muy adrenalínico estar ahí, ver esa velocidad y el ruido y todo. Bueno, así que los colonienses van a poder disfrutar. Y bueno, y ya como te dije, esa comisión está trabajando con diferentes puntos para poder, bueno, implementar algunas posibilidades para que quizá los niños en las escuelas o alguna otra cosa puedan también participar de esto, que obviamente, y me agrada poder estar aquí en este momento porque va a ser mi segundo mundial. Tuvimos el mundial femenino, que la verdad que fue muy enriquecedor, y ojalá que este también. Así que, bueno, creo que ha sido un privilegiado poder estar en esos dos momentos históricos. Obviamente que también queremos trabajar para que bueno, toda la historia de lo que es ese complejo también pueda llegar a los niños, y bueno, a través de esa historia también invitarlos a formar parte del Mundial.
5: Bien, vamos a por estos momentos dejarte. La semana que viene vamos a hablar de todo lo que sea, o podés adelantarlo, así lo tenemos como punta de lanza para la semana que viene, la charla, lo que se viene en el corto plazo, digamos, saliendo del evento magno, que se viene, y lo estaremos profundizando en los próximos días.
6: Bueno, hoy tenemos, para que la gente, si no sabe, hoy está el patín en Juventud, una fecha nacional, ya hay mucha gente en el club, así que eso es un dato muy bueno. Seguimos con las charlas con la psicóloga deportiva y el equipo multidisciplinario. Va a haber una charla los primeros días de agosto que va a salir en la prensa, sobre con una doctora, con la doctora Esteves, la pediatra, la cual generó un equipo también multidisciplinario con kinesiólogo y fisioterapeuta, porque bueno, ella evidenció que hay mucho problema de rodilla y tobillo en niños, y bueno, va a dar una charla para todos aquellos padres, dirigentes, cuerpo técnico que quieran asistir, podamos tener con una profesional de categoría, poder tener pautas y lineamientos a seguir, consejos. Así que bueno, es muy muy importante porque bueno, en una charla con la doctora nos dijo que había muchos chiquilines que veía que había que operar de rodilla o de entonces cómo podía transmitir sus conocimientos. Y bueno, va a haber una charla en AFE el 6 de agosto, así que también es algo para sumar. Entendemos que también no solamente en lo deportivo, en los eventos para ir a acompañar y entregar una medalla, sino también esto también está bueno de poder dar charlas y conocimiento con profesionales que además tenemos aquí en el departamento, en Colonia de Sacramento, así que bueno, involucrados en eso y tratando de generar alguna actividad inclusiva ahora que estamos trabajando con Cristian Butín, con el Plaza, también con Mides, así que trabajando en conjunto para poder, bueno, darle oportunidades a todos, ya que el deporte es un derecho y tenemos que no solamente decirlo, sino que generarlo.
5: Bien, te mando un abrazo grande, Diego, cuídate.
6: Bueno, muchas gracias, saludos.
5: Muy bien, vamos a la última pausa de la vuelta al cierre con Jorge Sanguinetti hablando de fútbol uruguayo.
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0: Con Llenos de Magia de la Vela, Llenos de Magia, nos estaremos despidiendo con Jorge Sanguinetti con un preámbulo de lo que va a suceder este fin de semana en el Campeonato Uruguayo, que obviamente va a tener una sombra gigante como la Copa del Mundo. Creo que la sexta fecha del intermedio, algunos le van a dar la bola suficiente porque juega a los grandes nada más. Jorge, ¿cómo te va? Para cerrar la semana contigo, ¿cómo estás?
1: Bien, Marce, querido. Saludos para todos. Bueno, hoy comienza la fecha número 6 del intermedio, que puede generar que Peñarol se quede ya con la serie, siempre y cuando, bueno, mañana logre un triunfo frente a Boston River y se dé un empate entre Central y Cerro Largo. De esa manera el equipo de Aguirre estará, bueno, obteniendo la serie y definiendo este campeonato. Nacional hoy, bueno, con algunas variantes, con algunos ingresos. Por ejemplo, se anuncia la presencia de Nicolás Lodeiro, de Maxi Silvere, de Baltasar Barcia. Jugará frente a un Montevideo Wanderers que viene por un camino tranquilo, sabiendo que está muy complicado en la tabla del descenso, pero este promedio, como hablábamos hace algunos días, si hace lo que tiene que hacer en estas dos fechas finales del torneo intermedio y tiene un clausura parecido a la apertura, bueno, va a lograr salvarse sin ningún tipo de inconvenientes. Martín Arias, Ancheta, Coates, Calvo, el costarricense más cándido, Boggio, el argentino Suculini, Lodeiro, Barcia, Maxi Gómez y Maxi Silvera. Ese podría ser el equipo de Nacional para jugar esta nochecita, 19:30, en el Gran Parque Central, con arbitraje de Andrés Matonte y con Diego Dunajec en la parte del VAR. Más temprano van a jugar Albion y Juventud, lo van a hacer dentro de una hora aproximadamente, allí en el Estadio Luis Francini, con el arbitraje de Santiago Mota. Y bueno, después habrá que ver los otros resultados, pero creo que vale mejor, por los minutos que nos quedan, Marce, centralizándose en Peñarol Boston River.
0: Dale.
1: De un Peñarol que bueno, que va a tener algunas bajas, sobre todo por el lado de las lesiones, una vez más. Maxi Olivera y Trindade no estarán. Además, lo de Remedy, que todavía no está habilitado, producto de que Peñarol no pudo pedir la amnistía con respecto a la mitad de la pena, porque ya tenía una tarjeta. Va a volver a eso, seguramente va a ser titular Jaime. Y bueno, por allí más o menos las principales novedades de un Peñarol que además aparentemente anunciaría la contratación de Thiago Espinosa, de este joven lateral izquierdo externo de Racing, que en los últimos tiempos ha dado bastante que hablar por su juventud y por su dinámica. Después, bueno, el tema del Mundial, creo que lo más importante es la final enorme que vamos a tener el próximo domingo. En el tercer puesto, confirmado Leodán González, el hombre del Tala, a cargo del VAR en Francia con Inglaterra, y bueno, allí en Miami, y toda la expectativa, por supuesto, para ver si Argentina puede volver a ser campeón del mundo o si España puede, de alguna manera, bueno, reeditar aquella gesta del 2010 con Iniesta y compañía, donde ganaron esa final enorme frente a Holanda. Y bueno, todo esto enmarcado, Marce, en un fin de semana entre viernes, sábado, domingo y lunes, que vamos a tener fútbol de la A y fútbol de la B.
0: Sí, señor. Va a haber dos partidos por día, de viernes a lunes. Y de la B va a estar dividido entre sábado y domingo. Ya hemos visto que Plaza Colonia, el próximo partido local, va a ser con Miramar Misiones, el equipo de Eduardo Acevedo, aquí en el Prandi, sábado. Estamos hablando de sábado 26, sábado 25 de julio, allí en el Prandi. Así que va a haber una larga actividad, no vamos a parar, pero bueno, ya el fútbol uruguayo ha retornado a pleno con el Mundial, que bueno, está, no sé si hay riesgos o no, viste que la FIFA igual juega un incendio en el medio de la cancha, pero justamente hablando de incendios, con el incendio que hay en Canadá, en el estado de Ontario, todo lo que es cenizas, y la estela de humo ha llegado a Nueva Jersey y Nueva York, estaban con dudas sobre el tema de la calidad del aire, que ya de por sí en Nueva York y Nueva Jersey no debe ser muy buena, con esto se ha incrementado el factor negativo, ¿no?
1: Sí. Me hace acordar hace un tiempo, ¿se acuerdan ustedes que hace unos cuantos años, pasó lo mismo en Argentina, pero eran como incendios provocados, ¿no?
0: Yo me acuerdo del volcán chileno que llevó a Colonia la ceniza, estamos hablando de hace más de 15 años, que teníamos que andar de barbijo aquí en Colonia de Sacramento porque la ceniza volcánica había llegado hasta el Uruguay.
1: Sí, los autos absolutamente con el tizne famoso de la ceniza. Me acuerdo, ¿sabes? Un Nacional River que tuvo un montón de goles.
0: Sí.
1: No sé si fue un 6-4, un 6-3 o no sé qué. Bueno, en ese momento se estaba jugando el partido y estaba la bomba de ceniza arriba de la ciudad de Montevideo, aparte todo el país, ¿no? Así que bueno, Marce, en la B, como dijimos, bueno, Cerrito 27, Plaza 25, una lástima que el conjunto coloniense perdió y bueno, todos los demás terminaron aprovechando esa ventaja. Cerrito tiene como rival a Rentistas en el clásico. Así que bueno, la paridad, la poca distancia, Fénix no lo aprovechó porque perdió con Paysandú. Nosotros vamos a estar en el partido de Miramar y La Luz,
0: que es un partido
1: décimo contra décimo. También, a ver, mientras la diferencia exista, la matemática va a estar. Yo creo que hoy se pueden ver lindos partidos, sobre todo la propuesta de Albion es muy importante, muy interesante, un equipo de los que casi que mejor juega junto con Deportivo Maldonado. Albion que va con Juventud, Nacional con Wanderers, Progreso con Deportivo Maldonado, es un partido a dos puntas, Progreso peleando el descenso y el Deportivo peleando la serie. Torque con Danubio. Como te dije, Central con Cerro Blanco, Cerro con Racing, que es un partido realmente muy interesante, y Defensor Sporting con Liverpool en el Estadio Luis Franzini también, siempre es una linda propuesta. Estaba viendo algunas fotos, Marce, de lo que es el nuevo Belvedere, de lo que ya no existe como estadio tal,
0: sí.
1: Está literalmente tirado abajo. Hoy lo mirás desde arriba, parece un fangal la cancha porque es todo tierra. Ya están tirando algunos muros que quedaban para una de las calles principales allí en Belvedere. Y bueno, todo esto es el génesis de un estadio que va a ser de primer nivel, como Liverpool realmente se lo merece.
0: Muy bien, Jorge, entonces ya con su agenda tanto en segunda división como primera en relatos, lo voy despidiendo lentamente. Se acabó la primera semana aquí en FM Mágica 93.5 y estaremos reenganchando el lunes con todo lo que sucede el fin de semana.
1: Bueno, que sea por mucho tiempo, Marcio. Un abrazo también para su operador y para toda la gente por ahí de Mágica 93.5, y estamos elaborando como siempre desde Montevideo.
0: Muy bien. A Nicolás Rodríguez en la puesta de su voz en cada uno de los separadores y la presentación que me fascina y cada tanto la escucho porque me vuela la cabeza. A Fernando Fracaroli, a Francisco Cabrera, que en algún momento iremos a tener como operador, y a toda la audiencia, la dirección de la radio con Aníbal Silva a la cabeza. Le agradecemos a todos ustedes esta primera semana de Síntesis Deportiva aquí en Mágica FM. El lunes a las 13, la información en Síntesis Deportiva. Chau.
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Muchas gracias de corazón, amigos. Gracias. Gracias por acompañarnos. Gracias por esperarnos estos años. Gracias por todo. La verdad, en nombre de La Trampa y de todos los que somos acá atrás, salud para todos y buena estrella, amigos.

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6: ¿Cómo están, amigas, amigos? Qué placer saludarlos y qué placer comenzar con Madonna hoy Impactos. Madonna y su nuevo trabajo, inspirado en una discoteca que ella conoció y al parecer era muy importante y prestigiosa y popular a comienzos de los 80 cuando llegó a New York. Danceteria, así se llama el tema, así se llamaba la discoteca, y es el nuevo trabajo de Madonna que tiene mucho de Vogue. ¿Se acuerdan ese clásico de los 90 de Madonna? Bueno, parece un calco de Vogue. Señoras, señores, así comenzamos nuestra emisión de hoy de Impactos.
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0: ¿Les gustó? Era lo nuevo de Madonna, Danceteria, recientemente editado con mucho, mucho de Vogue, ese exitazo de los 90 que nos sigue encantando. 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
1: Hey, we're Same Motel. And to all our friends at Concierto FM, we are very happy that My Type is a success in Uruguay. Hope to see you soon. Bye bye.
0: Uy, uy, uy, qué lindo recuerdo, ¿eh? Esto es el verano 2016. Hace 10 veranos conocimos a esta banda de Los Ángeles, California. Same Motel y su versión de My Type. Temazo.

Qué buen recuerdo hace 10 veranos, Zen Motel y su versión de My Type en Impactos y ya un éxito de aquellos, ¿eh? En el verano, en el muy cálido, en el tórrido verano europeo 2026. Aquí está Marshmello con Portugal The Man y su versión de Phoenix.

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0: Encantadora realización de Crystal Grass, una banda francesa que en 1977 sorprendió al mundo con su versión de You Can Be What You Dream.

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4: 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John Summit, el famoso DJ de Chicago, por primera vez llegó a Ibiza. DJ residente hasta el 27 de julio en Universe, una de las discotecas más importantes y exitosas de Ibiza, de la isla. Señoras y señores, John Summit, aquí está en Impactos, brillando en Ibiza con What a Life.

El norteamericano residente en Universe en Ibiza deja paso ya a una canción que hoy es un himno. Hoy es un himno nuevamente porque todos los británicos, todos los ingleses lo cantan cada vez que juega la selección en el Mundial. La verdad que Wonderwall de Oasis, este exitazo de la banda de los hermanos Gallagher, está otra vez de moda.

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0: Es el número uno del Hot 20 de Concierto FM, el más votado en Uruguay. Moving to the Sun, el nuevo trabajo de Hugel, el DJ francés.

Pasaba Hugues, el DJ francés que rompió todo en el verano 2026 en Punta del Este con el número uno, con el hit del verano Jamaican Bang Bang, ahora imponiendo un pelotazo enorme. Si no es el número uno, es el número dos actualmente en toda Europa en el verano, en este terriblemente caluroso verano 2026 en el viejo continente. Moving to the Sun. Bueno, y estamos en todo el país. Estamos en Impactos, cubriendo los 19 departamentos. ¡Qué placer llegar a todo Uruguay a través de una extensa red de FMs y AMs de gran prestigio que nos acompañan permanentemente! Por ejemplo, en Durazno, a través de Centro FM 102.7. En Sarandí del G, Durazno, Escala FM 89.5. En La Paloma, Durazno, 88.3 Oxígeno FM. En Rocha, Cadena Digital 98.3. En La Paloma, Rocha, la 99.3 Arena FM. En Castillos, Rocha, Esteña FM 103.1. En Melo, Cerro Largo, la 99.1. Y en Aceguá, Cerro Largo, Integración FM 101.5. ¡Impacto! Lo creó Thelma Houston en los 70 y apareció esta versión buenísima en el verano 87. El segundo verano de Concierto Punta. Don't Leave Me This Way, la realización de la banda británica The Communards.

0: Qué buen final de este bloque con los Commoners. 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
0: Y vuelven los viejos éxitos, renovadísimos. Este fue un hit de 1979 de Anita Ward, Ring My Bell, versión 2026 del rapero inglés H en Impactos, Ring My Bell.

0: Sigue subiendo en el Hot 20 de Concierto FM esta realización buenísima de Aitch, el rapero británico de Ring My Bell. 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
0: Y nos vamos al tercer verano de Concierto Punta Verano 88. El recuerdo de este temazo del dúo belga Soul Sister, The Way to Your

Luego de casi 10 años de inactividad, han vuelto a grabar un nuevo álbum. Estoy hablando de U2, la célebre banda irlandesa nacida en Dublín, que festejando 50 años de vida, lanza un nuevo álbum. Y el adelanto de ese nuevo álbum es este tema, Street of Dreams, U2 en Impactos.

Un adelanto del nuevo álbum de U2, el álbum número 15 de esta célebre banda irlandesa. U2 con Street of Dreams, brillando en esta emisión de Impactos, donde todo lo mejor de la música lo encontramos. Lo nuevo y también los recuerdos como este. Del primer verano de concierto Punta Verano 86, Eurythmics. ¡Qué temazo, mi Dios, eh! 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
6: 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Un recuerdo por un exitazo de hace dos veranos. Jubal, un dúo electrónico sueco y su versión de Don't

Dejamos este recuerdo del verano 2024 y nos vamos a 1985. Año en el que David Lee Roth decidió lanzar su carrera como solista y abandonar Van Halen. De su primer álbum, esta versión realmente memorable de un clásico, Just a Gigolo.

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0: Funcionando muy bien en los Estados Unidos este tema, Roberts, una realización de un rapero de Los Ángeles, Phoenix Flexin. Está buenísimo y tiene un aire

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3: ¿Estás preparado? Llega la noche de los recuerdos, es la noche más esperada, 24 de agosto en La Cruz. ¿Cómo nos vamos a divertir con la fiesta de impactos? Y allí aparecerá este clásico de Bob Sinclair del verano 2010. La la la song.

0: un ritmo bárbaro de Bob Sinclair y Sugar Hill Gang para cerrar los minutos exclusivos de Luisi. 45 años siendo socio de tus proyectos.
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10: Formidable tema, ya está en el Hot 20, me encanta, ¿eh? Volvió Chaka Khan, la morena norteamericana, con todo, acompañada por Snoop Dogg y su versión de Boogie Is In.

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1: Qué bueno el trabajo de Chaka Khan con Snoop Dogg, Boogies on My Soul. 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
1: Un recuerdo imborrable del verano 2010. Una banda argentina haciendo electrónica muy, muy bien, ¿eh? Poncho y su versión de Please Me.

icona pop, el dúo sueco que creó I Love It hace ya unos cuantos veranos, tiene un nuevo corte para este verano 2026. Icona pop y su versión de Yellow Tap.

¿Qué les pareció Yellow Tap, lo nuevo de Icona Pop, el dúo sueco tan famoso con su éxito I Love It en Impactos? Y ya, un recuerdo del verano número 3, verano 88, concierto punta. El interminable Cliff Richard imponía Some People.

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5: Lamentablemente, con muchos problemas de salud, alejado del mundo de la música y de la actividad, pero con un talento extraordinario que sigue tan vigente. Elton John, señoras y señores, Elton John cierra Impactos hoy con un temazo de 1985, su genial realización de Nikita.

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